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1: Here's your forecast for Ajo.
2: For Friday, sunny skies with a high near 95. Tonight, mostly 71. Saturday, sunny with a high near 98. Saturday night, mostly cloudy, low right around 76. For Sunday, a 30% chance of showers. Otherwise, partly sunny with a high near 94. Currently in Ajo, it's 84 degrees.
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